Reiteramos el saludo para Estela en su onomástico. Felicidades, amiga. 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Saludos también en esta mañana con el mensajero y la primera edición del día. 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Para todas las mamitas que están en sintonía, ojalá hayan recibido fundamentalmente cariño, amor, atención en el día de ayer. Si llegó alguna cosita más, cierto, algo material, bueno, bienvenido. No es malo, como se dice. Somos La Amistad. Pongámosle música. 8:19, 8:19.

0: Manolo, saludamos a Manuel Jara todos los días en la mañana tempranito, está junto a la radio La Amistad de Tomé. Así estamos compartiendo música, así estamos compartiendo canciones lindas, canciones bonitas. 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Esta es la Amistad de Tomé. 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Nos vamos con pausa. Retornamos en breve con la mejor música y el mensajero. Ya viene resumen de noticias.
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3: Son las 8 de la mañana, 29 minutos.
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0: 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De inmediato vamos a las informaciones en Radio La Amistad porque un tren de carga sufrió desrialamiento en Chiguayante. Se informa que no hubo lesionados. El accidente se produjo a la altura de la estación, dejando temporalmente bloqueado el cruce ferroviario Santa Sofía. 9 carros resultaron afectados con este tren de carga que se desrielió durante la madrugada de hoy. Aumentan las rondas policiales y la vigilancia en zonas afectadas por los incendios, especialmente en Lirquén, en la vecina comuna de Penco. El municipio, carabineros y autoridades regionales activaron un plan especial de contingencia que contempla también más patrullajes en el lugar. Detuvieron a tres menores de edad por asalto a conductor de aplicaciones. Los adolescentes intimidaron con arma de fuego y incluso lo apuñalaron. A la víctima está fuera de riesgo vital. Carabineros de la 19ª Comisaría de La Farfana detectó a estos tres sujetos en un centro de la avenida Rosal cuando descendían de un vehículo sufriendo tras sustraído y tras un seguimiento detuvieron a estos jóvenes. Se trata de muchachos de 16 años sin antecedente y otro con antecedente y un menor de solo 14 años. Y en el plano deportivo, el fin de semana hubo fútbol profesional, torneo de la Liga. El conjunto de la Universidad Católica sufrió un serio revés, puesto que el conjunto de Ñublense le empató en los descuentos. Y está muy complicada la situación para que siga avanzando en esta competencia el conjunto de la Universidad Católica. La Universidad de Chile también sufrió. Cayó la Universidad de Chile y Colo-Colo le ganó a Deportes Concepción por 2-1. Fueron los resultados del fin de semana más importantes de la Copa de la Liga. 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

La amistad te tomé con el mensajero, el 7 pistolas, ahí estábamos escuchando la historia este de este colega ahí muy famoso en la sexta región del país. 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El mensajero, primera edición del día, también con las rancheras a esta hora, las rancheras y la música del país del norte con... lo mejor de la carne, Manuel Bondoce 27, don Miguel Valdivia le ofrece siempre la calidad, lo mejor de la carne aquí en Tomé. 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El mensajero, primera edición, faltan 16 para las 9.

Así, así, así, así nomás el mensajero, primera edición del día en Radio La Amistad de Tomé. Fíjense que tengo los resultados, ¿eh? Tengo todos los resultados de la quinta fecha de la Copa de la Liga, ¿ya? Del fútbol profesional. Deportes La Serena cayó como local frente al Audax Italiano, 4-2 ganó el equipo itálico como visita. Cobresal le ganó 2-1 a la Universidad de Concepción, qué pena por la U de Conce. El Colo-Colo, corregimos, Colo-Colo le ganó 3-1 a Deportes Concepción. Mientras tanto, buen empate obtuvo Huachipato en la cuarta región. Empató con Coquimbo 2-2 en el mismo grupo del Deportes Concepción. Unión La Calera le ganó por 1-0 a la Universidad de Chile, lo que estábamos hablando. Y también lo que decíamos, en los descuentos, Ñublense le empató a Católica, empataron en Santiago. En el Claro Arenas empataron 1-1. Mientras tanto, en Rancagua, O'Higgins le ganó a Everton por 2-1. Y el día de hoy, lunes, a las 20 horas, Palestino se mide con Limache en el último partido de esta competencia del torneo de la Liga. Se lo contamos aquí en su radio, La Amistad de Tomé. 11 minutos para las 9. Este es el mensajero. Hoy día saludando a Estela en este lunes 11 de mayo.

0: Lo pasamos bonito y ya nos estamos despidiendo en esta mañanita, en esta jornada de día lunes, aquí en la programación de Radio La Amistad. Atención, se necesitan dadores de sangre a nombre de don Paolo Alejandro Reyes Mora, vecino de Tomé, internado en el Hospital Higueras de Talcahuano. Ahí está el llamado. Acercarse al hospital de Tomé o al banco de sangre del Hospital Higueras de Talcahuano. Atención, se necesita arrendar casa con subsidio en Tomé. Se necesita arrendar casa con subsidio en Tomé. Interesados, por favor, llamar al 999-755720 o al 938-6039-69. Ya, ahí está el contacto. Se necesita arrendar urgente una casa con subsidio en Tomé. Nos vamos aquí en La Amistad de Tomé en el punto 148. 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Y el saludo a esta hora también a través del punto 148, La Amistad de Tomé, acompañando a toda la familia con Tienda Sevilla de Manuel Moncón, Vicuña Maquena, Calce, Luzca, Vista de Maravillas, junto a Tienda Sevilla. Muchas gracias, quédese con nosotros, ya comienza nuestro programa matinal en La Amistad.
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3: Lectura del Santo Evangelio según San Juan, capítulo 8, versículos 51 al 59. En aquel tiempo dijo Jesús a los judíos: Os aseguro, quien guarda mi palabra no sabrá lo que es morir para siempre. Los judíos le dijeron: Ahora vemos claro que estás endemoniado. Abraham murió, los profetas también, y tú dices: Quien guarde mi palabra no conocerá lo que es morir para siempre. ¿Eres tú más que nuestro padre Abraham que murió? También los profetas murieron. ¿Por quién te tienes? Jesús contestó: Si yo me glorificara a mí mismo, mi gloria no valdría nada. El que me glorifica es mi Padre, de quien vosotros decís es nuestro Dios, aunque no lo conocéis. Yo sí lo conozco, y si dijera no lo conozco, sería como vosotros, un embustero. Pero yo lo conozco y guardo su palabra. Abraham, vuestro padre, saltaba de gozo pensando ver mi día. Lo vio y se llenó de alegría. Los judíos se le dijeron: ¿No tienes todavía 50 años y has visto a Abraham? Jesús les dijo: Os aseguro que antes que naciera Abraham, existo yo. Entonces cogieron piedras para tirárselas, pero Jesús se escondió y salió del templo. Palabra del Señor. Gloria a ti, Señor Jesús.
2: Una hermosa reflexión para este momento. Radio La Amistad les desea que tengan un buen día. 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
4: Son las 9 de la mañana. 4 minutos.

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1: Buenos días, alegría, buenos días mi caballero, ¿cómo le va? Bienvenidas.

Bienvenidos aquí en la programación de Radio Amistad en Tomé. Mañanita de lunes. Estamos comenzando una nueva mañana con la música, con las canciones, con los servicios también. Siempre noticias y hartas cositas entretenidas aquí en la programación de Radio La Amistad de Tomé. Miramos al cielo, ¿cierto? Y como siempre, rogamos al Tatita Dios que nos entregue su bendición, que nos entregue un día, nos regale, nos entregue un día bonito, un día tranquilo, ¿cierto? Un buen día, protegiendo como siempre a quienes más queremos, a nuestros seres queridos, también a nuestros auditores, por cierto, con todo cariño. Amigo nuestro, programación de La Amistad en Tomé, rogamos al Tatita Dios que nos lleve firme, nos encamine por el buen sendero en la jornada de hoy. Nos aparte de las tentaciones también, porque están siempre ahí frente a nosotros, las tentaciones, dejarlas a un lado, ¿verdad? Que sea un bonito día, le pedimos perdón por nuestras faltas, humildemente, ¿cierto? Y le damos las gracias porque el Tatita Dios es bueno con nosotros. En la sala máster, mesa de audio, ¡Uchito! Bienvenidas y bienvenidos, amigos. 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Bienvenidas, bienvenidos todos, amigos, amigos, amigos nuestros.

0: canto sangre, entonces eso tienen que... Muy bien, pues Julio Iglesias, en nuestro comienzo, nuestro inicio musical aquí en su radio, La Amistad de Tomé. Tenemos este llamado importante para este vecino de Tomé que necesita urgente sangre. Atención, por favor, se necesitan dadores de sangre a nombre de Paolo Alejandro Reyes Mora, vecino de Tomé que se encuentra internado en la UCI del Hospital Higueras de Talcahuano. ¿Usted puede donar? Tiene la voluntad de donar, acérquese al banco de sangre del Hospital de Tomé, del Hospital de Lirquén, del Hospital Higueras. Lo importante es grabar bien el nombre a nombre de quién usted va a donar. En este caso, el vecino de nuestra comuna, Paolo Alejandro Reyes Mora, por quien rogamos una pronta recuperación. 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Queremos saludar a nuestra amiga Elcira Bustos en el Alto de Coliumo, su hijo Moisés. Ah, se comunica con nosotros, su hijo Moisés se comunica con Radio La Amistad a esta hora para enviarle buena vibra en esta mañanita. Programación de Radio La Amistad con el saludo en el punto 148. Lo pasamos bonito, disfrutamos lindas canciones, reiteramos el saludo de su hijo Moisés, de su hija Mónica y toda la familia, don Juan Soto, su esposo también, para nuestra amiga Elcira Bustos ahí en el Alto de Coliumo. Saludos a través del punto 148. La Amistad, así estamos avanzando también a esta hora. Oye, de Rinco trajeron changles hoy día a la Feria Agroecológica, trajeron changles hoy día desde Rinco. Ahí nuestra amiga Violetita Cartes trajo ricos changles en el día de hoy para hacer empanadas, para hacer con tallarines. Uy, no me diga nada. Saludos, está la Feria Agroecológica en el sector de la calle Nogueira, en la plaza de Tomé en el día de hoy. Así estamos, compartiendo música, disfrutando lindas canciones, y tenemos saludos de cumpleaños, atención, para nuestra amiga María Aburto, atención para nuestra amiga a María Aburto Muñoz del Santo, que hoy día está de cumpleaños. Nuestra auditora nos escucha todos los días, de su hermana Flor Aburto de California. Un cariñoso saludo. 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Amigos nuestros, mañana de música, son las 9:13, estamos comenzando, recién partiendo la mañana, con un lindo día. Además, bueno, le voy a actualizar el pronóstico que pasa en la semana, porque me están preguntando
1: si no puedo ser el dueño,
0: ¿viene lluvia para la semana?
1: Nunca.

Bonito, bonito, bonito, bonitas las canciones, buena música en el punto 148. Oiga, le cuento, atención, atención, que usted está preparando algún panorama para estos días o cosa por el estilo. Oiga, no se preocupe de lluvia, ¿ya? No se preocupe de lluvia. No hay lluvia durante toda esta semana. No hay lluvia durante toda esta semana. Por lo tanto, prográmese con algo entretenido por ahí. Incluso vamos a tener temperaturas bastante agradables, ¿eh? Miércoles, jueves, por ejemplo, 19, 18 grados de máxima. Y no va a ser frío, no va a ser frío. Recién el domingo, recién el fin de semana, tendríamos capítulos de bajas temperaturas, pero ni tanto tampoco, porque van a ser temperaturas de 5, 6 grados de mínima, con cielos despejados para el fin de semana. Así que, palabra de Cheito, esta semana no llueve.

disfrutando de la música, compartiendo las canciones aquí en La Amistad de Tomé. 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Programación de La Amistad de Tomé, lindas canciones para toda la familia, les acompañamos con la mejor música. Gracias, amigas, amigos, por estar en sintonía de La Amistad.

0: Muy bien, pues muy bien, somos la Vistado en Tomé, nos vamos con pausa aquí en el punto 148 en esta mañanita de otoño, reiterando el saludo para nuestra auditora María Aburto Muñoz en el Santo María Aburto. Saludos para usted y la familia, gracias por estar en sintonía, gracias por estar con nosotros en esta mañanita, nuestra amiga María Aburto, cierto que está de cumpleaños. Y en nuestros estudios tenemos carnet de Francisco Ignacio Salazar Bucarey. Joven, venga a retirar su carnet, y hay otros documentos también porque es una billetera esta que está acá con la documentación de Francisco. Así que le hacemos el llamado a Francisco Ignacio Salazar Bucarey para que venga y retire sus documentos. Somos la Amistad en esta mañanita de primavera. Tiene carita de primavera. ¿Para qué estamos con cosas? Una mañana muy linda, fresquita, eso sí. Las hojas en el suelo. Oh, que se ven bonitos los arbolitos con las hojitas caídas. 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Gracias, bendiciones.
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4: Son las 9 de la mañana, 30 minutos.
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¿Estamos listos para continuar? Ya estamos listos para continuar, para seguir juntos aquí en la programación de Radio La Amistad de Tomé. 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

Así es la programación de Radio La Amistad en Tomé. Fíjese que en noticias el gobierno estaría evaluando realizar una pausa en la implementación de los servicios locales de educación pública, el SLEP, en algunos municipios, pese a las limitaciones que impone la legislación para modificar el calendario de traspasos desde las administraciones comunales. La posibilidad ya fue confirmada por la propia ministra de Educación, María Paz Arzola, quien durante una entrevista con Televisión Nacional reconoció que el Ejecutivo estudia alternativas para frenar temporalmente nuevas transferencias de establecimientos educacionales. ¿Ya? Se lo contamos aquí en su radio La Amistad de Tomé. Es noticia, es marca, es pauta informativa.

0: vuelto, hijo.
1: Permiso. 16 minutos nos separan de las 10 de la mañana. ¿Cómo avanza la hora? Avanza la hora. Su radio La Amistad le acompaña en el punto 148 junto a lo mejor en canciones, la mejor música para toda la familia en su hogar. Reiteramos el saludo para todas las mamitas. ¿Eh? Ojalá que lo hayan pasado bien, que hayan sido regaloneadas. Cierto que hayan recibido mucho cariño en este día, cierto, en este día especial que guardamos cada año para saludarles y reconocer en ella todo nuestro cariño, reconocimiento, cierto. Reiteramos el saludo para todas las mamitas. Oiga, tengo un saludo muy especial para mi profesora Fresia Lépez. La semana pasada tuve la oportunidad y la alegría de pasar a verla un ratito. Ahí estuvimos conversando y haciendo recuerdos de nuestra querida Escuelita 12, la Escuelita de Madera de los años 70, 80. Uy, cómo han pasado los años, cómo ha pasado el tiempo. Pero ahí está mi profesora, así que un cariñoso saludo, está delicadita ahí. Pero besitos y mucho ánimo a mi profesora Fresia Lépez y también a su hermana Florcita ahí, que siempre están en la sintonía de Radio La Amistad en Tomé. Mañanita de lunes, hoy saludando a nuestra amiga Estela. Estelita, qué linda que está. Saludos para Estelita en este día que está de onomástico. Y para quienes celebran cumpleaños también, un cariñoso saludo desde el punto 148. Oiga, tenemos este llamado. Se necesitan dadores de sangre a nombre del vecino de Tomé, Paolo Alejandro Reyes Mora, quien se encuentra internado en el hospital de Talcahuano, en el hospital Higueras Talcahuano. Está muy delicadito, ¿ya? Así es que, bueno, rogamos también por su recuperación. Grábese bien el nombre a nombre de quien hay que donar. Paolo Alejandro Reyes Mora, ¿ya? A nombre de esta persona, de este caballero, donar sangre, entonces, estamos llamando, ¿cierto? Ya, vecino de Tomé. 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Reiterar el saludo también para nuestra auditora, Elcira Bustos, Alto Cocholhue, Alto Coliumo, mire para dónde me vine, Alto Coliumo, de sus 7 hijos. ¿Ya? Y también de la maravilla, un cariñoso saludo ahí de su esposo, don Juanito Soto, para nuestra amiga Elcira Bustos.

La voz de Camilo Sesto aquí en la programación de Radio La Amistad en Tomé para esta mañanita de lunes, inicio de semana. Así estamos con la programación de La Amistad. Oiga, se produjo este descarrilamiento en Chiguayante esta madrugada. Fíjese que un importante rol han cumplido los buses, por ejemplo, buses y refuerzos al transporte. Este ha sido el plan que activó inmediatamente el Biotren y el Corto Laja por el descarrilamiento en Chiguayante de un tren de carga. Esto, en todo caso, para ser más precisos, ocurrió ayer domingo a media tarde. A media tarde ocurrió este descarrilamiento de un tren de carga en esta ruta, en este tramo. Se lo contamos aquí en La Amistad de Tomé, mañanita de otoño. Vamos con una canción más. Vamos a escuchar una canción más y luego viene pegadita la pausa. 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Saludos en La Amistad para todos. Vamos con una canción, luego pegadita pausa.

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3: Mucha atención, lamentamos comunicar el sensible fallecimiento de la señora Marta Lidia Sangüesa Concha, que en paz descanse. Su velatorio se realiza en el salón velatorio de la parroquia Nuestra Señora de la Candelaria. Sus funerales se avisarán en las próximas horas. También lamentamos comunicar el sensible fallecimiento de don Juan Roberto Olate Escobar, que en paz descanse. Su velatorio se realiza en su domicilio del sector Nachur, sin número, camino a Rafael. Sus funerales se avisarán en forma oportuna. Enviamos condolencias a los familiares de las personas que hemos nombrado. La información con Empresa Funeraria Bustos.
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2: Son las 10 de la mañana, 2 minutos.
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0: Disfrutando de la buena compañía en su radio El Avistado de Tomé, ya estamos de vuelta, 10:07, una nueva hora comienza, una nueva hora se inicia con el auspicio de Carnicería El Carmen, tradición en carnes, Enrique Molina, 712 en Tomé, Carnicería El Carmen. 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Seguimos juntos, mañana de cielo despejados, lindo día de sol en Tomé.

Escuchábamos la voz de Marisela y la voz de Marco Antonio Solís para La Pareja Ideal, aquí en la programación de la amistad en esta jornada. Reiteramos, saludos para nuestra amiga María Aburto Muñoz en El Santo. Nos llama su hermana Flor Aburto para saludarle en el día de su cumpleaños.

0: hay harto que hacer. ¿Tendría que ser mañana ya?
1: Mañana.
0: Ya.
2: Disfrutando de las canciones aquí en su radio La Vistado en Tomé, retiramos este llamado. En nuestros estudios tenemos Carnet Cuenta RUT a nombre de Ricardo Vera. Carnet Cuenta RUT a nombre de Ricardo Vera. Tarjeta, ahí estamos con tarjeta Cuenta RUT a nombre de este caballero. También retiramos el llamado para Francisco Ignacio Salazar Bucarey para que retire su documento, para que retire su carnet y documentos acá en nuestros estudios. 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Avanza la hora. 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Saludos. 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
1: Son las 10 de la mañana, 30 minutos.
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0: 24 minutos nos separan de las 11 de la mañana aquí en su radio La Amistad de Tomé, acompañados por Tienda Sevilla de Manuel Moncón, Vicuña Maquena, Sevilla, precios bajos, Sevilla, lo mejor, Tienda Sevilla de Manuel Moncón, Vicuña Maquena, con toda la moda de otoño 2026, otoño-invierno. De inmediato vamos a las informaciones, porque la empresa de EFE junto al servicio del Biotren implementan plan de contingencia para los usuarios de la línea 1 y el Corto Laja tras descarrilamiento de tren de carga ayer en Chiguayante. La operación especial contempla buses de acercamiento cerca de la estación Pedro Medina en la Intermodal Concepción para continuar el transporte de pasajeros en ese sector. Hoy está venciendo el plazo para el ingreso de indicaciones a la mega reforma de gobierno. Este lunes al mediodía vence el plazo para presentar indicaciones a este proyecto en la Cámara de Diputados, en un contexto en que la oposición amenazó con ingresar cerca de 2.500 enmiendas. Desde este martes comenzará la votación en particular de esta iniciativa. El presidente de la Comisión de Hacienda del Partido Republicano, Agustín Romero, calificó la maniobra como un uso ilegítimo de las instituciones e indicó que claramente el objetivo es dilatar y que no haya democracia. Cuando no hay un voto, no hay democracia. El diputado Jaime Araya, autor de la iniciativa Las Indicaciones Masivas, confirmó que estas se presentarán, aunque no precisó cuántas, y además denunció haber recibido amenazas de muerte por este hecho. Dirección Meteorológica de Chile está informando que durante todos estos días tendremos buenas condiciones de clima, de buen tiempo durante toda esta semana. Prácticamente hasta el domingo 17 de mayo no deberían registrarse precipitaciones, según la información entregada por la Dirección Meteorológica. En otro plano de la información, entregamos el completo resumen de lo que fue la fecha número 5 del fútbol chileno en el torneo de la Liga, faltando un solo partido, el de hoy de Palestino con Deportes Limache. El resumen indica que Deportes La Serena cayó como local frente al Audax Italiano por 4-2. Cobresal como local le ganó a la Universidad de Concepción por 2-1. Colo Colo venció a Deportes Concepción por 3-1. Mientras tanto, Coquimbo Unido igualó con Huachipato 2-2. Unión La Calera le ganó 1-0 a Universidad de Chile. Universidad Católica empató 1-1 con Ñublense. O'Higgins le ganó a Everton por 2-1. Mientras tanto, se está a la espera del partido de hoy entre Palestino y Deportes Limache. 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

La compañía de su radio, la amistad de Tomé, la compañía en el punto 148, acompañando a toda la familia. Gracias, gracias, gracias por estar en sintonía de Radio La Amistad de Tomé. Gracias por el cariño, por la audiencia de todos los días. 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
3: Son las 10 de la mañana, 58 minutos.
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1: Muy bien, ya estamos de regreso, estamos listos para continuar. 11 con 6.

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Así es la programación de Radio La Amistad de Tomé. 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Ponga atención, comunicamos el sensible fallecimiento de Marta Lidia Sangüesa Concha, que en paz descanse. Su velatorio se realiza en el Salón Velatorio de la Parroquia Nuestra Señora de la Candelaria y sus funerales se avisarán en las próximas horas. También lamentamos comunicar el sensible fallecimiento de don Juan Roberto Olate Escobar, que en paz descanse. Su velatorio se realiza en la localidad de Nachur, sin número, camino a Rafael. Sus funerales se avisarán en forma oportuna. 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Saludamos con cariño a todos nuestros auditores, a quienes están de cumpleaños, también en el día de hoy, y por supuesto también saludamos a quienes están, cierto, como siempre, en la sintonía de Radio La Amistad. Gracias, gracias por el cariño.

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Abrazos en esta mañana, 11:18. 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

11:24, programación de Radio La Amistad de Tomé. Oiga, en Coelemu lamentamos comunicar el sensible fallecimiento del joven Sebastián Antonio Carvajal Figueroa. Su velatorio se está realizando en la sede La Orilla, comuna Coelemu, y sus funerales se efectúan hoy lunes. Atención, se trasladó hasta la parroquia Inmaculado Corazón de María. A las 11 horas comenzó una misa por el eterno descanso de su alma, y posteriormente los funerales se dirigen al cementerio municipal de Coelemu. Se envían las condolencias a los familiares de don Sebastián Antonio Carvajal Figueroa, un muchacho muy joven que falleció ahí en la vecina comuna. Muy bien, pues lo contamos acá en su radio La Amistad de Tomé. Gracias por la sintonía, gracias por estar con nosotros. Nos vamos con pausa, nos vamos con un breve alto aquí en la programación del punto 148. 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
3: Son las 11 de la mañana, 33 minutos.
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1: De regreso, de vuelta, ya listos para continuar juntos aquí en la programación de Radio La Amistad de Tomé. Lo mejor en canciones, lo mejor en música para toda la familia. Atención, 21 minutos, nos separan de las 12 horas, mediodía. En La Amistad de Tomé, junto a la Fuente de Soda, el Caspar, tres cuecas, sí, las cuecas, sí. Las cuecas aquí en Radio La Amistad en esta mañanita de otoño.

Cuecas, en la programación de Radio La Amistad de Tomé, Cuecas, en el punto 148. Le ponemos cuequitas aquí en Radio La Amistad en esta mañana. Lo mejor en música para usted y la familia.

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1: Así es la programación de Radio La Amistad en Tomé con las cuecas, Fuente de Soda, El Casfar 3. 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Faltan 17 para las 12.

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Reiteramos llamado para Francisco Salazar Bucarey. Francisco Ignacio Salazar Bucarey. A ver si este joven, que tiene su carnet de identidad aquí en nuestros estudios, puede venir durante el día a retirar su documento. ¿Ya? Reiteramos saludos de Flor Aburto de California para su hermana María Aburto Muñoz de El Santo. Para María Aburto Muñoz de El Santo de parte de su hermana Flor Aburto. María está de cumpleaños, que lo pase lindo. Está de cumpleaños, que lo pase muy, pero muy bien. Nuestra amiga María Aburto. ¡Feliz cumpleaños! 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

0: La voz de Julillo, Julio Iglesias, aquí en la programación de Radio La Amistad, cuando ya estamos cerrando nuestro espacio matinal en esta mañana de lunes 11 de mayo. 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Gracias por la sintonía, por estar con nosotros. 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Bendiciones, siga con nosotros en La Amistad. 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Roberto Aguilera en un ratito se suma a nuestra programación. 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
5: Es el mediodía en todo el país.
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4: Bienvenidos, bienvenidos, juntos al mediodía, pasadito el mediodía, jornada de lunes, lunes 11 de mayo. ¿Cómo están? Bienvenidos. ¿Cómo estuvo ese fin de semana? ¿Cómo estuvo esa celebración de la mamá? ¿Ya? Un saludo cordial para ustedes, bienvenidos a nuestra

Nadie me verá llorar. Américo acompañándonos también a esta hora de la jornada. En nuestros estudios tenemos el carnet de identidad y otros importantes documentos del joven Francisco Ignacio Salazar Bucarey. Francisco Ignacio Salazar Bucarey, documentos, entre ellos su carnet de identidad. 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Reiteramos que se necesitan dadores de sangre a nombre de don Paolo Alejandro Reyes Mora. Quienes puedan donar, por favor, acercarse al Banco de Sangre del Hospital de Tomé o bien al Banco de Sangre del Hospital Higueras de Talcahuano. A nombre del paciente Paolo Alejandro Reyes Mora, pueden comunicarse también con el teléfono WhatsApp más 569-87-6793-08. Las 12:13 minutos.

Escuchábamos a presuntos implicados, cómo hemos cambiado. Hoy día está de onomástico el calendario popular y católico. Está saludando y recordando hoy a Estela, sí, para Estela. Un saludo cariñoso, que lo pasen bonito. Mañana martes vamos a estar saludando a Pancracio y también a Aquiles. Saludos cordiales para quienes hoy día están de cumpleaños celebrando aniversario de matrimonio. Saludos cordiales para toda la gente que nos sintoniza. En un ratito más se viene Chile Música y Raíces, el programa de la Chilenidad Permanente. Alberto Cancino Escare, en Cocholhue, ¿sí? En Caleta Chica, nos escucha y hoy día está de cumpleaños. Hay un saludo cariñoso para él, que lo hace bonito en esta jornada. 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

Ahí escuchábamos a Anita Gabriel, Ana Gabriel acompañándonos también a esta hora de la jornada, punto 1480 en la banda de amplitud modulada. Seremi de gobierno rechaza agresión contra el diputado Olivares, tenemos que aprender a dialogar y a respetarnos. No podemos normalizar hechos de violencia que atenten contra la democracia, la convivencia y el bien común, expresó la secretaria regional ministerial Rosario Pérez. Hoy partió el juicio contra Pérez.

enfrentar Ollaytul en Tribunal de Temuco. El líder es hijo del líder de la CAM y es procesado por el denominado caso Lautaro. Resumen de noticias también a esta hora de la jornada. El gobierno informó de 459 detenidos en operativos. Diligencias se realizaron en 7 regiones del país. El 75% de los capturados quedó en prisión preventiva o pasó a control de detención. Se lo contamos también a esta hora. Lautaro Carmona defendió potestad de movilizaciones tras dichos de José Antonio Kast. Sería un error que yo interviniera, digamos, pauteando que hagan o no hagan, afirmó el timonel del Partido Comunista en nuestro país. Se lo contamos en la mitad. Preparamos nuestro folclore luego. 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
2: Son las 12 horas 34 minutos.
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6: Bienvenidos o bienvenidas a Compartir Chile, Música y Raíces, el programa de la chilenidad permanente en esta segunda semana laboral de mayo. Bienvenidos. Hoy día vamos a hablar de el gobernador de Chile, José Antonio Manso de Velasco, y también vamos a hablar de Coliumo. ¿Sabía usted que Coliumo significa en lenguaje mapudungún agua de poleo?
7: Que la mina es la mujer, dice el refrán popular. El minero es el marido, la guaguita el mineral.

0: democracia española, al ser nombrado gobernador de Chile en 1736, era un reconocido militar del Imperio Español. Llegó a Santiago de Chile el 15 de noviembre de 1737, donde asumió como gobernador, capitán general y presidente de la Real Audiencia del Reino. Ocupó el cargo hasta junio de 1744. Sin embargo, su labor en el cargo se caracterizó fundamentalmente por obras de corte civil, como por ejemplo la fundación de numerosas ciudades. Estas fueron San Felipe, Cauquenes, San Fernando, Talca, Melipilla, Los Ángeles, Curicó, Rancagua y Copiapó. Una vez finalizada su gestión como gobernador del reino, el monarca lo nombró virrey del Perú en 1744. Se dice que fue un premio por su excelente desempeño en Chile. Por otra parte, en 1748 la Corona de España lo nombra Conde de Superunda, que significa sobre las olas, como reconocimiento por su esfuerzo por reconstruir Lima y Callao luego del sismo y tsunami del 28 de octubre de 1746. José Antonio Manso de Velasco.
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Ahí escuchábamos al gran Víctor Jara con Te Recuerdo, Amanda. Así vamos avanzando, así vamos compartiendo, por supuesto, con ustedes nuestro espacio de Chile Música y Raíces. Comparte nuestra historia y parte también de nuestro rico folclore. Luego a las 13 horas llegan las noticias. Recordemos algunos hechos que trae la historia en un día como hoy, 11 de mayo, en nuestro país. En el año 1814 se decreta honores al coronel don Carlos Espano y le envía a erigirle una pirámide en la plaza principal de Talca. En 1814 el director supremo de la Lastra decreta inapropiadamente volver a usar la bandera española y que las tropas usen cucarda española en reemplazo de la tricolor, sin que ello fuera establecido en el Tratado Lircay. Estas medidas fueron resistidas y causaron disturbios. También, en 1819, una flota española sale hacia el puerto del Callao, Perú, para tratar de sofocar el movimiento de independencia producido en las colonias de América. También le voy a contar que Chillán recibe el nombre de la palabra Mapudungún Chillán, que significa silla del sol. La ciudad fue fundada el 26 de junio de 1580 por Martín Ruiz de Gamboa, quien inicialmente le dio el nombre de San Bartolomé.

Estamos en Radio La Amistad de Tomé compartiendo Chile, Música y Raíces, el programa de la chilenidad permanente. En este día lunes, comienzo de semana, preparamos noticias a las 13 horas 1 de la tarde y a las 14 horas Pentagrama Argentino.

Tulum significa agua de poleo. También puede interpretarse como reunión de agua en el idioma aymara. Toda esta península ubicada en la comuna de Tomé, región del Biobío, en 1780, pertenecía al doctor Esteban Justa, cirujano del Batallón de Infantería Chile de Concepción. Posteriormente la adquirió Francisco González de las Barreras, teniente coronel del mismo batallón. Cerca de 1825 pasa a manos de Francisco Cid Baeza, quien, como los anteriores propietarios, la trabajó en agricultura y ganadería. La caleta como tal se formó entre 1915 y 1920, puesto que antes sus habitantes se dedicaban a la agricultura, en tanto que la actividad pesquera era solo para el autoconsumo. Este sector ofrece una hermosa costa para pasear en familia o realizar trekking a las grutas, con senderos rodeados de vegetación, nalcas y flores nativas. También se puede realizar escaladas en sus acantilados de roca. Varias playas se encuentran en su entorno, entre ellas Los Morros, Necochea, Playa Blanca y Playa Tricahuilo. Coliumo, que en mapudungún significa agua de poleo.

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1: Mucha atención, queremos comunicar el sensible fallecimiento de Juan
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1: Escobar, quien va de cáncer. Su velatorio se realiza en su domicilio ubicado en el sector Nachur, sin número, camino a Rafael Tomé. Sus funerales se comunicarán de forma oportuna. También queremos comunicar el fallecimiento de Marta Lidia Sangüesa Concha, quien va de cáncer. Su velatorio se lleva a cabo en el salón velatorio de la parroquia Nuestra Señora de la Candelaria y sus funerales se avisarán en forma oportuna. Comunicamos el fallecimiento de José Isidro Contreras Zapata, que en paz descanse. Se está velando en el salón velatorio de la parroquia Inmaculado Corazón de María, esto es en la comuna de Coelemu. Los funerales se realizan mañana martes a las 11 horas, misa por su eterno descanso en la parroquia Inmaculado Corazón de María. Posteriormente su cortejo se dirige al cementerio municipal de Coelemu. Enviamos nuestras más sinceras condolencias a su familia y cercanos. 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
2: Es la 1:00 p.m, 4 minutos.
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2: Es la 1:00 p.m, 7 minutos.
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0: de carga. Se espera informe preliminar para las próximas horas. Hay bastante expectativa. En Penco realizan obras para prevenir remociones en masa. En
1: los sectores principalmente afectados por los incendios, estamos hablando del Irquén fundamentalmente. Operativos de las policías el fin de semana en el país. El gobierno informa de 459 personas detenidas. En la presente edición de noticias tenemos completo informe, completo resumen del fútbol en el torneo de la Liga. Los equipos de la zona anduvieron con bastantes dificultades. El único que rescató un empate fue Huachipato. Buenas tardes, Tomé. Buenas tardes, octava región del país. Comienzan las informaciones en Radio La Amistad. 1:08 p.m. Temperatura de este momento alcanza a los 14 °C. Máxima probable para hoy, 16 °C en las costas de Tomé. De inmediato vamos al resumen de las informaciones. La empresa F-Sur informó que la unidad de investigación de accidentes ferroviarios durante la presente jornada evacuará el informe preliminar sobre las causas del accidente del descarrilamiento ayer de un tren de carga en Chiguayante. Con esto se indicó que durante esta madrugada finalizaron los trabajos de despeje de los carros involucrados en el desrielo de este tren de carga ocurrido en la jornada del fin de semana en las cercanías de la estación Chiguayante, labor que estuvo a cargo de la empresa de carga FEPASA, propietaria del material rodante afectado. Tras ellos, equipos técnicos de EFE ingresaron también de inmediato al sector para iniciar las labores de restauración y habilitación de la infraestructura ferroviaria que estuvo afectada, trabajos que avanzan de acuerdo con el cronograma definido para la recuperación de esta operatividad en el servicio. La compañía proyecta que durante la mañana del martes pueda retomarse la operación de trenes de pasajeros por una vía, permitiendo avanzar gradualmente hacia la normalización del servicio ferroviario, con trabajos complementarios en el resto de las vías que deberán hacerse en horario nocturno por razones de seguridad operacional, señalaron desde EFE.

En Penco se coordinan obras para prevenir remociones en masa, fundamentalmente en la localidad Puerto del Irquén, afectada por los incendios. Frente al inminente inicio de la temporada de lluvia, los cerros de Penco enfrentan una nueva amenaza. Esta vez es la remoción de masa derivada de los estragos de los incendios. De acuerdo con el Servicio de la Vivienda y Urbanismo, el Serviu, solo en los barrios más críticos se detectaron alrededor de 118 puntos complejos, representando también distintos niveles de riesgo para cerca de 180 familias. Con el fin de reducir la posibilidad de emergencia durante la temporada de invierno, la Municipalidad de Penco, el Serviu, Senapred y la Delegación Presidencial se reunieron en un congrid preventivo a mediados de abril para coordinar acciones de corto, mediano y largo aliento para 7 puntos que son los de mayor vulnerabilidad en esta comuna. Serían Villa Penco, Antonio Varas, Séptimo de Línea, Vista Hermosa, Villa Los Pescadores, Villa Rica y Villa Alegre. En esta instancia se definió que la idea central es lograr una intervención inmediata mediante obras provisorias de emergencia en estos sectores con mayor exposición a remoción en masas. El objetivo es reducir riesgos en el corto plazo y preparar el invierno 2026, precisó el director subrogante del Serviu en la región del Biobío, Carlos Rifo, en conversación con la prensa.

En la región del Biobío se actualizó inventario de fuentes de emisión de material particulado. Esta actualización de los planes de prevención y descontaminación atmosférica en la región sumó nuevos antecedentes técnicos que permitirán proyectar futuras medidas para enfrentar la contaminación. En este caso, en Concepción, Metropolitano, Los Ángeles y también en la zona de Curanilahue. Así se dieron a conocer entonces los resultados de la actualización de estas intervenciones de emisión, herramientas que permite identificar cuánto material particulado se genera, cuántas son sus principales fuentes y cómo ha evolucionado el acceso ambiental en los últimos años. Los resultados muestran que ha disminuido la carga de material particulado proveniente del sector industrial, mientras que las emisiones asociadas a vivienda, principalmente por combustión residencial a leña, se han mantenido en la zona.

0: Ahí va a ser en Radio La Amistad de Tomé, porque el plan Protege Calle se está activando para hacer frente en los próximos meses de invierno de mayor rigor, con el plan también que busca ayudar a las personas en condición de calle. Más información, más detalle, Roberto Aguilera Ramírez. Le escuchamos su informe, Roberto. Buenas tardes.
1: Buenas tardes, Armando. El plan Protege Calle se activa cada año para dar respuesta al aumento de personas en situación de calle con una mayor oferta de dispositivos durante el invierno. Este año el Biobío dispondrá de 11 albergues, sin considerar los que funcionan todo el año, y otras prestaciones durante 110 días, gracias a una inversión total de 1.167 millones de pesos aproximadamente. En detalle, Concepción tendrá 2 refugios, Talcahuano otros 2, y el resto se distribuirá entre Tomé, Cañete, Coronel, Gualpén, Lebu, Lota y Los Ángeles. El Seremi de Desarrollo Social y Familia, Daniel Manchileo, precisó que serán 220 las camas disponibles, sumadas a 445 prestaciones diarias desde el 1 de junio. Estamos desarrollando una coordinación muy importante, dice, en materia de los convenios administrativos con todas las contrapartes, en este caso con ejecutores que son los municipios y también actores de la sociedad civil o corporaciones. La oferta del Ministerio se potenció a través del apoyo de entidades y corporaciones, así como también nuevos voluntarios. En el caso de las comunas con más personas en situación de calle, se está viendo el desafío de sumar en Concepción otro refugio, mientras que en Los Ángeles se trabaja la posibilidad de tener un albergue de mayor emergencia. Armando, buenas tardes.
0: Muchas gracias, Roberto. Buenas tardes. Somos Radio La Amistad de Tomé, la 1:16, 1:16. ¿Necesita un abogado o estudio jurídico que se preocupe realmente de sus intereses o conflictos jurídicos? 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
2: Es la 1:16.

Pasiones en Radio La Amistad de Tomé, la 1:17 p.m. Durante el fin de semana, un hombre fue abatido por un funcionario de Carabineros que se encontraba de civil en la zona. De hecho, es un guardia de palacio, él trabaja en el Palacio de la Moneda, sin embargo se encontraba con su pareja acá en la zona, se vio involucrado en una situación, en un complejo tema, y hizo uso de su arma de servicio, lo cual provocó la muerte de una persona en Talcahuano. Sobre esto, la institución entregó, en este caso Carabineros entregó una versión oficial respecto al procedimiento ocurrido la noche del sábado, donde un hombre murió tras recibir este disparo efectuado por un funcionario de civil luego de una persecución iniciada en Hualpén y que terminó en Talcahuano. A través de un comunicado emitido por la Prefectura de Carabineros en Talcahuano, la institución informó que los involucrados corresponden a dos funcionarios, un matrimonio perteneciente a la dotación de la región metropolitana, quienes se encontraban de vacaciones en la zona y se trasladaron en un vehículo particular. Según se detalló la policía uniformada, el automóvil en que viajaban fue colisionado por otro conductor que posteriormente escapó del lugar. En ese contexto, los funcionarios iniciaron un seguimiento que terminó cuando el sujeto perdió el control del vehículo e impactó contra la reja de un inmueble. Carabineros sostuvo que uno de los funcionarios se identificó como integrante de la institución y ordenó al conductor descender del automóvil. Según los primeros antecedentes, el sujeto habría intentado atropellar al funcionario, indica el comunicado. Ante ello, el carabinero hizo uso de su arma particular, debidamente inscrita, efectuando un disparo que hirió al individuo en la zona torácica. La institución añadió que el hombre recibió los primeros auxilios y posteriormente fue trasladado hasta un centro asistencial donde finalmente murió. Además, afirmaron que mantenían consumo de alcohol, arrojando resultado positivo en la prueba práctica en este lamentable hecho. Carabineros salió entonces al paso y salió también a entregar su versión con respecto a este complejo tema donde se vieron involucrados funcionarios de Carabineros. Realizaron las policías en el país, incluso este operativo el fin de semana se estuvo involucrado acá, Tomé. Según la información entregada por, en este caso, por el gobierno, se informa de 459 personas detenidas a lo largo del territorio nacional en este operativo. El gobierno dio cuenta entonces este lunes por los operativos realizados los días 6 y 7 de mayo en 7 regiones del país, incluyendo la región del Biobío y también incluida nuestra comuna. Así, los resultados señalan que 47 vehículos fueron retirados y se decomisó droga y otras especies. Hubo un 75% de capturados, quedó en prisión preventiva y pasó a control. La ministra de Seguridad, Trinidad Steiner, dijo que las intervenciones obedecieron a un estudio estratégico coordinado entre la PDI y Carabineros y que su objetivo era recuperar el territorio, eje central de las policías y el plan establecido por el presidente José Antonio Kast. Vamos a continuar, no vamos a parar hasta devolver la seguridad a nuestro país, añadió la secretaria de Estado. El general director de Carabineros, Marcelo Araya, precisó que los detenidos están involucrados en delitos de mayor connotación social y que los operativos incluyeron controles de identidad y también controles vehiculares en distintos sectores. Por su parte, el director de la PDI, Eduardo Serna, destacó que entre los fiscalizados había cerca de 1,000 extranjeros, de los cuales más de 236 se encontraban en situación migratoria regular y que entre los detenidos figuran también personas imputadas por tráfico de drogas, armas, receptación de vehículos, delitos sexuales y robos con violencia.

0: Y es el Día Mundial del Reciclaje. Todo sirve, ¿eh? Esa es la consigna, porque es el Día Internacional, precisamente, de darle utilidad a desechos, de pronto que pensamos que ya no sirven. Roberto Aguilera, nuestro colega, nos entrega también mayor detalle de esta información. Roberto, cuéntenos.
1: Gracias, Armando, nuevamente. Sí, este viernes 15 de mayo tendrá lugar una actividad muy importante en la Plaza Arturo Prat de nuestra comuna, con motivo del Día Internacional del Reciclaje. Esta actividad es organizada por la Dirección de Aseo, Ornato y Medio Ambiente del municipio, donde se podrán recibir allí residuos electrónicos, colillas de cigarro y pilas usadas. Aunque usted no lo crea, también se necesita juntar colillas de cigarro. Ofreceremos un incentivo especial, fíjese, si traes alguno de estos residuos, te llevas una planta de regalo para que sigas aportando al cuidado del medio ambiente desde tu hogar. Recordemos entonces, este viernes, durante la jornada, durante el mediodía, actividad con motivo del Día Internacional del Reciclaje en la Plaza Arturo Prat de Tomé.
0: Muchas gracias, Roberto, muchas gracias. Y nuevos testimonios han surgido tras conocerse la denuncia del diputado Javier Olivares, Partido de la Gente, sobre un episodio de agresión que sufrió en el marco de su participación en el aniversario de un club de fútbol amateur en la comuna de Olmué. Esto fue ayer domingo. Durante la emisión de hoy del matinal Contigo en la Mañana en Chilevisión, mientras se abordaba el caso, el periodista Eduardo de la Iglesia leyó un par de declaraciones de usuarios que estuvieron presentes en el lugar, testigos la noche del incidente, y que desmienten la versión entregada por la oficina parlamentaria del diputado. Nos llegan testimonios de lo ocurrido, de gente que estuvo ahí, anunció una primera instancia para comenzar a relatar el mensaje de un testigo. Yo estuve en la actividad deportiva en Olmué. El diputado tuvo un cruce de palabras con un jugador. El diputado, muy burlesco, le respondió algo alusivo a Pinochet, con lo cual se encendieron los ánimos, recoge el comunicador. Comillas, eso se dice que viva la izquierda y en ningún momento lo escuché. Fue todo muy rápido, pero claramente el diputado no está contando la historia completa, sentenció esta persona. Luego, en una segunda declaración, entregó antecedentes que apuntan a la existencia de una grabación que habría quedado registrada en el ascensor del parlamentario. Yo estuve en celebración y todo el mundo lo saludó. Si ellos salieron a pelear afuera de la celebración, que lo acompañaban en todo momento, estaban grabando, afirma el testimonio. El diputado del Partido de la Gente señaló que habrían sido personeros o gente de izquierda, ¿cierto?, los que le agredieron con pies y puños en este, y también a uno de sus asesores, en esta actividad donde habría participado en la inauguración de una infraestructura para el club deportivo que estábamos mencionando. Algo realmente muy lamentable. Y vamos al plano deportivo, porque entregamos el informe completo con los resultados de lo que fue el fin de semana, ¿cierto? Con el torneo de la Liga, donde los equipos de la zona anduvieron más o menos nomás. Deportes La Serena cayó como local frente a Audax Italiano por 4-2. Cobresal le ganó 2-1 a la Universidad de Concepción. Colo-Colo superó 3-1 a Deportes Concepción. Coquimbo Unido igualó 2-2 con Huachipato. Unión La Calera le ganó a la Universidad de Chile por 1-0. Universidad Católica se resignó con solo un empate frente a Ñublense, 1-1. O'Higgins de Rancagua le ganó a Everton por 2-1, quedando el partido pendiente de Palestino frente a Deportes Limache hoy a las 20 horas. Los servicios comunitarios ya vienen en Radio La Amistad.
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0: Frutillares necesita urgente arrendar casa en Tomé, ojalá en el mismo sector de Frutillares. Quien pueda arrendar, llamar al 995-9047-32. Se necesitan dadores de sangre a nombre del vecino de Tomé, Paolo Alejandro Reyes Mora, internado en el Hospital Higueras de Talcahuano. Quienes puedan donar, acercarse por favor al Banco de Sangre del Hospital de Tomé, del Hospital del Irquén o del Hospital Higueras en Talcahuano. Ernesto Ulloa Riquelme, corredor de propiedades, vende un terreno de 200 metros cuadrados con casa habitación a orilla de camino, ubicado en Veguilla, población El Santo, aquí en Tomé, con entrada de vehículo con agua también. Importante llamar al más 569-7584-0173. En nuestros estudios tenemos carnet de identidad de don Francisco Salazar Bucarey. También tenemos una tarjeta cuenta RUT de Ricardo Vera. Se ruega retirar acá los estudios de Radio La Amistad. Atención, se necesita arrendar casa urgente con subsidio en Tomé. Hay subsidio. Interesados deben llamar al 999-75-5720 o al 938-6059-69 con don Víctor Torres Valencia. Damos a conocer a continuación los nombres de las personas que han fallecido en Tomé en las últimas horas. Ha fallecido don Juan Roberto Olate Escobar en el sector de Nachur, camino a Rafael. También ha fallecido don José Isidro Contreras Zapata en la vecina comuna de Coelemu. También ha fallecido en la vecina de comuna de Coelemu el joven Sebastián Antonio Carvajal Figueroa. Y también informamos el sensible fallecimiento de Marta Lidia Sangüesa Concha, que en paz descanse. A los familiares de las personas que hemos nombrado, nuestro saludo de condolencias. Fin a las noticias en Radio La Amistad en Tomé. Temperatura de este instante, 14 grados con 8 décimas, 16 grados la máxima para las próximas horas. Terminan las noticias. Muchas gracias por informarse con nosotros. En el máster sonido, mesa de audio, René Reyes Muñoz. Ha participado Roberto Aguilera con sus despachos y también en la lectura del informativo un servidor, Armando Vega Vargas de Frutillares. Cuídese mucho, gracias, bendiciones, buenas tardes.
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12: Es la 1:00 p.m, 39 minutos.
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Pones en las almas recuerdos añejos y un poco de pena mezclas al alcohol. 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

Buenas tardes, buenos tangos. Comienza aquí Pentagrama Argentino, el programa con lindos tangos seleccionados especialmente para nuestros amigos tangómanos que cada tarde nos escuchan en Radio La Amistad. 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Bienvenidos a Pentagrama Argentino.

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Continuamos con más tangos en Pentagrama Argentino.

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Continuamos con más tangos en Pentagrama Argentino.

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Estamos compartiendo Pentagrama Argentino a través de Radio La Amistad. Muchas gracias por estar en nuestra sintonía, por estar cada tarde con nosotros, escuchando estas hermosas melodías y canciones que evocan tantos momentos hermosos. 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
1: 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Vamos a continuar con más tangos a esta hora de la tarde en Pentagrama Argentino.

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0: Y así estamos llegando al final de este espacio de 60 minutos. 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Muchas gracias, amigos auditores, por estar en nuestra sintonía. Y escúchenos muy pronto, cuando nuevamente les digamos buenas tardes, buenos tangos. Muchísimas gracias y nos encontramos en una próxima oportunidad.
1: Son las 2 de la tarde, 55 minutos.
2: Se aleja esta audición con sabor porteño, pero nos queda la cordial invitación de escucharnos de nuevo mañana desde las 14 horas, recordándoles, en tangos aún no han escuchado lo mejor. Buenas tardes, amigos tangómanos. 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
0: Bienvenido, bienvenidas. Comenzamos a compartir y a revisar los éxitos, la buena música a través de Radio La Amistad, como todos los días de lunes a viernes, pasadito las 15 horas. Hasta las 4, seguimos juntos aquí en La Amistad.

Son hermosas canciones que a esta hora estamos ofreciendo para ustedes a través de nuestra sintonía aquí en Radio La Amistad de Tobé. Tarde de trabajo, tarde de descanso, para seguir disfrutando de lindas canciones. Somos La Amistad de Tomé en la banda 1480 en la amplitud modulada.

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Les recuerdo que a las 5 de la tarde llega la segunda edición del Día de El Mensajero y a las 4 seguimos junto a la buena música aquí en La Amistad de Tobé.

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En donde quiera que se encuentre, reciba nuestro saludo afectuoso a través de Radio La Amistad de Tomé en esta tarde de música. Estamos disfrutando de estos minutos junto a la mejor compañía aquí en Radio La Amistad de Tomé. 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

Seguimos disfrutando de nuestra programación musical. Ya estamos preparando nuestra pausa comercial de las 16 horas 4 de la tarde. Por lo tanto, no abandone nuestra sintonía. Seguimos juntos las 24 horas en Radio La Amistad.

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3: Seguimos compartiendo nuestra programación musical en Radio La Amistad de Tomé, tardecita de canciones, junto al punto 1480 en la banda de amplitud modulada, jornada de día lunes 11 de mayo del 2026, para compartir y disfrutar de la buena música. Escuchamos nuestro comienzo musical y luego ya una nota importante para ustedes.

le temps. Allô? Buenas. Aquí está, queríamos conversar con Dionisio, ¿está ahí por ahí o no? Ya, gracias. No, no sé, güey.

0: Ya son las 4 de la tarde con 17 minutos, las 4 con 17, con cielos parcialmente nublados a esta hora. 16 grados es la temperatura del momento en nuestra comuna. Ya lo mencionaba, le habíamos contado durante el inicio de nuestra programación musical. Teníamos una ilustre visita también acá en nuestros estudios a través de la línea. Conversamos con el artista chileno Agustín Dionisio. Está con nosotros. Hay un tema hermoso que queremos promocionar en el día de hoy y que por supuesto está ligado a lo que significa el Día de la Madre, y además apoyamos a nuestros artistas. Dionisio, Agustín, ¿cómo estás? Gusto saludarte, buenas tardes, bienvenido a Radio La Amistad de Tomé.
1: Buenas tardes, don Roberto, un saludo para usted y todos sus auditores de Radio La Amistad FM.
0: Perfecto, un abrazo grande para ti, Dionisio, qué gusto escucharte. Cuéntanos un poquito sobre tu trayectoria musical.
1: Bueno, mi nombre artístico es Agustín Dioré. Dionisio es porque, mi papá se llamaba Dionisio, por eso elegí la sílaba Dio, y mi mamá se llamaba Regina, la hered, y lo junté y soné Dioré. Ese es primero que nada. Bueno, mi trayectoria cuando chiquito, empecé a sacar la guitarra a mi abuelita, que tocaba folclore, y sin saber nada de música yo cantaba con la guitarra, sin saber postura, nada, y en las fiestas familiares, nos subían arriba de una mesa y yo cantaba, hacía un show, sin saber nada. Y bueno, y después como a los 7 años tuve un profesor de guitarra que me enseñó canciones básicas folclóricas, como unas 7 canciones, algo así, una postura sería unas 10, y después desapareció este profesor y yo seguí aprendiendo solo. Y como a los 8 o 9 años me di cuenta que podía componer. Ya. Y hasta el día de he seguido en eso, componiendo canciones y me fuerte en la balada.
0: Perfecto. Me imagino que muy ligado a lo que es el sentimiento ahí, el tema de la familia, ¿cierto? Que de alguna u otra manera convoca también a la hora de componer, a la hora de crear alguna canción.
1: Sí, también escribo cosas que me han pasado, cosas que me han contado, cosas que he palpado en el ambiente, también al medio ambiente, y me gusta incursionar también en varios estilos, como por ejemplo música de iglesia, tengo baladas, tengo boleros, cumbia, ahora estoy grabando una cumbia, folclore, me gusta todo eso, no solamente que me encajonen en un solo estilo.
0: Perfecto, o sea, no podemos definir lo que tú haces, de todas maneras lo vamos a catalogar nosotros como música popular.
1: Claro, o sea, podría ser balada, pero como lo digo, me gusta hacer otros, porque fui también un solista en una banda esta de cumbia, en Sonora.
0: Ya, perfecto.
1: Era cantante, entonces me di cuenta que también podía hacer eso. Fuera de eso, tengo estudio de canto lírico y hago canciones rancheras también, canto canciones líricas, etcétera.
0: Perfecto. Agustín, cuéntanos este tema que queremos promocionar con nuestros auditores, que también nos decía tú que está ligada también a lo que es el Día de la Madre. Nos gustaría que tú presentara. Mira, vamos a hacer lo siguiente. Tú vas a presentar el tema, lo vamos a escuchar, y a la vuelta te quedas en la línea y ahí vamos a terminar ya lo que es esta conversación para que nos puedas indicar cómo viene el futuro, qué es lo que, dónde te pueden seguir en las redes sociales para que te puedan escuchar. Nos gustaría que presentaras tú mismo el tema que estamos promocionando.
1: Ya, para todos los auditores de Radio La Amistad FM, con mucho cariño les ofrezco que escuchen mi tema, mi segundo single, Otoño e Invierno, que está dedicado a todas las mamitas, con mucho cariño para ustedes.

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0: Estábamos escuchando a Agustín compartiendo con nosotros esa linda canción que está dedicada, por supuesto, no queda duda, por la letra a las mamitas. ¿Cuánto tiempo te demoraste en crear esta canción, Agustín?
1: Esta canción me demoré no mucho, la verdad. Primero tenía la letra, incluso mi mamá escuchó la melodía, mi mamá escuchó la melodía, falleció y me di cuenta que era la canción ideal para ella. Y ahí empieza a ver todo lo que habíamos vivido juntos. Y me di cuenta que nunca le había preguntado, por ejemplo, cuáles eran sus sueños, cuáles eran sus temores, cuáles eran sus logros, su dolor. Cosas tan simples que a veces uno pasa desapercibida, no las pregunta a su madre. Y de ahí empezó a hacer toda esta canción y la letra salió rápidamente.
0: Correcto.
1: Y el otoño invierno se llama porque la última vez que yo la vi fue el día 20 de junio del 2003. Estuve con ella, le di una sopita y al otro día, a la mañana, comenzaba el invierno y me llaman diciendo que ella había fallecido. Por eso le puse otoño invierno.
0: Claro, qué penita. Dioniso, ¿dónde, Agustín, dónde te puede seguir la gente? ¿Dónde te puede escuchar? Redes sociales, por favor, ¿dónde?
1: Sí, en Agustín y un bajo Lloré y Agustín.Lloré. O Agustín Lloré hace caso. Estoy en Instagram, en TikTok, en YouTube y en TikTok.
0: Perfecto. ¿Qué es lo que se viene para el futuro?
1: Bueno, en este momento estoy abocado solamente a componer y a tener un buen repertorio para hacer alguna presentación lo más pronto posible.
0: Perfecto. Queremos agradecerte este contacto con tu gente que nos ha facilitado también la oportunidad de poder conversar contigo y conocer canciones de esta canción que estabas promocionando a través de nuestro programa. Un abrazo grande a la distancia, que te vaya muy bien y bueno, cualquier cosita que necesite para promocionar están los micrófonos de Radio La Amistad de Tomé. Muchas gracias.
1: Muchas gracias, Roberto. Me despido agradeciendo por este tremendo espacio y muchos saludos para ustedes, sobre todo. Bendiciones para todos.
0: Perfecto, muchas gracias. Agustín Dionisio, conversando en el micrófono de Radio La Amistad de Tomé. Exactamente, 4:30 de la tarde.
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4: Son las 4 de la tarde, 36 minutos.
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7: Seguimos avanzando, seguimos compartiendo nuestra programación musical. Ya faltan 20 minutos para las 5, ya se viene en un ratito más la segunda edición del Día de El Mensajero. También le voy a contar que en nuestros estudios tenemos el carnet de identidad y otros documentos de Francisco Ignacio Salazar Bucarey, documentos que fueron encontrados acá en el centro de nuestra comuna. Se busca arriendo, atención, se busca arriendo urgente vivienda cerca de locomoción colectiva, ojalá de un piso o dos pisos, que tenga dormitorio y baño en primer piso. Departamento en edificio con ascensor, se necesita arriendo con subsidio. La persona tiene arriendo por subsidio. Interesados, comunicarse con la señora Carmen al más 569-66-52-90-76. Más 569-66-52-90-76. Se busca arriendo urgente en Tomé a través de subsidio de arriendo. Somos La Amistad.

Está faltando 15 minutos para las 5 de la tarde. Ya se viene la segunda edición del día de El Mensajero, con cielos nublados a esta hora, con harta vaguada costera que nos está acompañando en este lunes 11 de mayo. Estela está de onomástico. Saludos para Estela, que lo hace bonito, que sea un día muy especial junto a los suyos, junto a la familia. Así vamos avanzando y así vamos compartiendo nuestra programación musical a través de la amistad de Tomé. Aprovechamos también este momento para saludar ahí a nuestros amigos del sector rural que a esta hora disfrutan de nuestra sintonía. Les invitamos a escuchar luego las canciones de México. A las 6 de la tarde tenemos ahí resumen de noticias y a las 7 canciones del recuerdo y a las 20 programación musical cristiana. Es parte de nuestra programación para este comienzo de semana.

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1: Son las 5 de la tarde, 6 minutos.

En la amistad de Tobé, aquí comienza El Mensajero, en la segunda edición del día. Bienvenidas y bienvenidos, amigos.

Tome el mensajero cuando son las 5 de la tarde con 8 minutos, con cielos nublados a esta hora de la tarde. Le invitamos para que juntitos compartamos nuestra sintonía en la amistad de Tomé, junto a nuestros amigos de Panadería Más Amor de Sotomayor 1214, con su local en Portales 1680. 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Aprovechamos de saludar con mucho cariño a nuestros amigos que nos están escuchando a esta hora en el Santo Sector 3, y un abrazo grande para todos nuestros amigos auditores que a esta hora comparten nuestra sintonía ahí en Talcahuano, principalmente en el sector Higueras, en Las Canchas, también para nuestros amigos de Población Gaete, ahí en Talcahuano. Un saludo cariñoso para el Club de Rayuela Nuevo Horizonte, ahí en Talcahuano. Siempre nos escuchan, así que un saludo cariñoso para todos ustedes. Y quienes nos escuchan más allá de nuestras fronteras a través de internet, reciban también nuestro saludo muy cordial. Bienvenidos, aquí están Las Rancheras.

vamos avanzando, así vamos compartiendo nuestra programación musical en la amistad de Tomé, los Llaneros de la Frontera, acompañándonos en esta tardecita de lunes. 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Atención, que se busca arriendo urgente, vivienda cerca de locomoción colectiva, casa, ojalá de un piso o dos pisos, que tenga dormitorio y baño en primer piso, departamento de edificio con ascensor. Se arrienda con subsidio de arriendo. Interesados en arrendar, por favor, comunicarse al siguiente teléfono WhatsApp, más 569-6652-9076. 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Se busca arriendo urgente con subsidio del Estado. Aprovechamos de saludar también a esta hora a nuestros amigos que nos están escuchando ahí en California. Vaya para ustedes nuestro saludo cordial a través de la amistad de Tomé. Aprovechamos también de contarles el fallecimiento ahí en la localidad de Nachur, esto es Camino Rafael, de don Juan Roberto Olate Escobar. Su velatorio se está realizando en su domicilio ubicado en el sector Nachur, sin número, camino a Rafael Tomé. Sus funerales se comunicarán en forma oportuna. La familia firma esta nota. En nuestros estudios, reiteramos, tenemos carnet de identidad y otros importantes documentos de don Francisco Ignacio Salazar Bucarey, que puede retirar en horario de oficina. Las 5:18.

A esta hora de la tarde estamos escuchando música de México en Radio La Amistad de Tomé, cuando son las 5 de la tarde con 21 minutos. 5 de la tarde con 21 minutos. 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Saludamos también a esta hora de la tarde a nuestros amigos que a esta hora nos están escuchando en Talcahuano. Se necesitan dadores de sangre. A nombre de don Paolo Alejandro Reyes Mora, quienes puedan donar, acercarse al banco de sangre del Hospital de Tomé o bien al del Hospital Higueras de Talcahuano. Para mayores antecedentes, pueden comunicarse con el más 569-8767-9304. Ahí en Cocholgüe, Caleta Chica, nos escucha Alberto Cancino Escare. Hoy día está de cumpleaños, que lo pase bonito, que disfrute junto a su familia. Un abrazo cariñoso ahí en Cocholgüe, Caleta Chica, Alberto Cancino Escare. Larga vida para Carlito, que lo pase bonito en el día de hoy.

0: 5 de la tarde con 26 minutos, 5 con 26, estamos en la mitad de Tomé con nuestro mensajero segunda edición, junto a Panadería Más Amor, Sotomayor 1214, con su local en Portales 1680. 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
3: Son las 5 de la tarde, 32 minutos.
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2: Seguimos avanzando, seguimos compartiendo nuestra programación musical en La Amistad de Tomé, segunda edición del día para este lunes 11 de mayo, sí, comienzo de una nueva semana. Estela está de onomástico, 23 minutos, nos separan de la hora 18. 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

Así vamos avanzando, así vamos compartiendo nuestra programación musical en Radio La Amistad de Tomé. Ya estamos preparando ahí un resumen de noticias en Radio La Amistad en esta segunda edición del Día de El Mensajero en el punto 1480 en la banda de amplitud modulada. Jornada de día lunes 11 de mayo. Saludamos también a esta hora a nuestros amigos que llevan por nombre Estela. Sí, para Estelita, mañana martes estaremos saludando a Pancracio y también a Aquiles. Somos El Mensajero en Radio La Amistad de Tomé. 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Somos La Amistad de Tomé.

30-30. Las 5 de la tarde con 46 minutos, las 5 con 46 minutos, así vamos avanzando y así vamos compartiendo nuestra programación musical a través de la amistad de Tomé en esta tardecita musical, tardecita de rancheras. Sí, en la amistad les acompaña. Reiteramos que se necesitan dadores de sangre a nombre de don Paolo Alejandro Reyes Bora, quien pueda donar. Por favor, acercarse al Banco de Sangre del Hospital de Tomé o bien al Banco de Sangre del Hospital Higueras de Talcahuano. Para mayores antecedentes pueden comunicarse con familiares al más 569-8767-9308. Más 569-8767-9308. Ya se necesitan dadores de sangre a nombre del vecino Paolo Alejandro Reyes Mora. Que deseen donar, pueden acercarse al Banco de Sangre del Hospital de Tomé o bien al Hospital Higuera de Talcahuano a nombre del paciente Paolo Alejandro Reyes Mora. Desde ya, muchas gracias. Se necesita arrendar casa urgente con subsidio en Tomé. Interesado en llamar a don Víctor Torres al 999-75-5720 o al 938-60-59. 69. 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

avanzando, sigamos compartiendo nuestra programación musical en Radio La Amistad de Tomé a esta hora de la jornada. Estamos juntitos disfrutando de nuestra sintonía con todas las canciones del país del norte. Ya faltan 10 minutos para las 6. 10 minutos para las 6. 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Estamos aquí en La Amistad, juntos compartiendo nuestro mensajero. Saludamos a nuestro amigo Manolo, que nos escucha aquí en Tomé a esta hora de la tarde, en algún punto de nuestra comuna, sintonizando nuestro programa, y también un abrazo grande a todos nuestros amigos del sector rural que a esta hora disfrutan de nuestra programación musical. Somos Radio La Amistad de Tomé, segunda edición del día de El Mensajero, con lindas canciones de México.

0: 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Saludamos ahí en la población Milá de Afura, en Tomé Alto, nuestra auditora, la señora Blanca Estela Cuadra Torres, auditora de Radio Una Amistad, hoy está en el nomástico, pues Estela, Blanca Estela. Auditora de la población Milá de Afura, nos llamó su nieto Felipe para saludarla y desearle un montón de felicidades. Que lo pase bonito. Gracias por escucharnos, nuestra auditora Blanca Estela.
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2: Son las 5 de la tarde, 59 minutos.
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Buenas tardes, bienvenidos a informarse en Radio La Amistad de Tomé, nuestro resumen de noticias. Jornada de día lunes, 11 de mayo, las 6 de la tarde con 8 minutos. Temperatura del momento en nuestra comuna alcanza a los 13 grados. Cielos parcialmente nublados. Es vaguada costera que nos acompaña a esta hora. En el ámbito local destacamos para este viernes la celebración del Día Internacional del Reciclaje. Este viernes 15 de mayo tendrá lugar una gran jornada en la Plaza Arturo Prat de nuestra comuna, organizada por la Dirección de Aseo, Ornato y Medio Ambiente de la Ilustre Municipalidad de Tomé, con motivo del Día Internacional del Reciclaje. Se recibirán residuos electrónicos, colillas de cigarro, pilas usadas. Ofreceremos un gran incentivo especial para quienes traigan estos residuos. Si traes alguno de estos, te llevas una planta de regalo para que sigas aportando al cuidado del medio ambiente desde tu hogar. La empresa de ferrocarriles del Estado, ENFE, informó que mañana martes se reanudará el servicio de la línea 2 para pasajeros en Chiguayante, luego del descarrilamiento de un tren de carga registrado el fin de semana pasado. Paralelamente, una investigación arrojó que el accidente fue por un sobrecalentamiento. A través de un comunicado, la firma estatal indicó que la reapertura se hará a través de una de las vías que resultó menos afectada y cuyas labores de recuperación completa se están efectuando durante este lunes con todas las exigencias de seguridad. Haremos las pruebas estáticas y dinámicas de geometría de la vía antes de ponerla en funcionamiento, porque es un estándar estricto de seguridad de la operación. Los servicios que se desarrollen mañana serán con plena seguridad para los usuarios, para nuestra tripulación y para el entorno, dijo el gerente general de EFESUR, Nelson Hernández. Una investigación desarrollada por la Unidad de Investigación de Accidentes Ferroviarios arrojó que el descarrilamiento del tren de carga se debió a un sobrecalentamiento de un rodamiento que generó el corte del muñón de uno de los carros. El deshielo tiene su inicio en el ingreso sur de la estación Chiguayante, donde la rueda número 7 del carro se desprende del boque por corte del muñón del eje. En la dinámica del deshierro, el tren de FEPASA se fracciona, activando la emergencia involuntaria, señala el informe. Frente al inminente inicio de la temporada de lluvia, los cerros de Penco enfrentan una nueva amenaza, esta vez de remociones en masa derivada de los estragos que los incendios forestales provocaron en sus suelos. De acuerdo con el Servicio de Vivienda y Urbanismo, solo en los barrios más críticos se detectaron cerca de 118 puntos complejos, representando distintos niveles de riesgo para cerca de 180 familias. Con el fin de reducir la posibilidad de emergencias durante la temporada de invierno, la Municipalidad de Penco, el Serviu, Senapred

0: y la delegación presidencial se reunieron en un COGRIC preventivo a mediados de abril para coordinar acciones de corto, mediano y largo plazo para 7 puntos de mayor complejidad en la comuna. Se nombran allí Villa Penco, Antonio Varas, séptimo de línea, Vista Hermosa, Villa Los Pescadores, Villa Rica y Villa Alegre. En la instancia se definió que la idea central es lograr una intervención inmediata mediante obras provisorias de emergencia en estos sectores con mayor exposición a remoción en masa. El objetivo es reducir riesgo en el corto plazo y preparar el invierno 2026, precisó el director subrogante del Servio Bio, Carlos Rifo. La actualización de los planes de prevención y descontaminación atmosférica de la región del Biobío sumó nuevos antecedentes técnicos que permitirán proyectar futuras medidas para enfrentar la contaminación del aire en Concepción Metropolitano, Los Ángeles y Curanilagüe. Y es que ya se dieron a conocer los resultados de la actualización de los inventarios de emisiones herramienta que permite identificar cuánto material particulado se genera, cuáles son sus principales fuentes y cómo ha evolucionado el escenario ambiental en los últimos años. Los resultados muestran que ha disminuido la carga de material particulado proveniente del sector industrial, mientras que las emisiones asociadas a viviendas, principalmente por combustión residencial a leña, se han mantenido. El estudio nos permite entender cuánto contaminante existe y desde dónde proviene. Hoy vemos una disminución importante en el aporte del sector industrial, mientras que la calefacción residencial se ha mantenido, explicó el CEREMI de Medio Ambiente, Mario Delaneis. Son las 6 de la tarde con 14 minutos.
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0: avistado de Tobé, 18 horas con 15 minutos. El subsecretario del Interior, Máximo Babés, expuso este lunes ante la Comisión de Gobierno, Descentralización y Regionalización del Senado los principales resultados del denominado Plan Escudo Fronterizo, iniciativa impulsada por el Ejecutivo para reforzar el control en la macrozona norte. La presentación, realizada en representación del ministro del Interior, Claudio Alvarado, estuvo marcada por la entrega de cifras que, según el gobierno, evidencian un impacto relevante en el control migratorio. Entre los datos más destacados, Pavés informó que las denuncias por ingreso por pasos no habilitados bajaron de 17.045 casos en 2022 a 3.525 en 2026, lo que equivale a una reducción de 79,3%, constituyéndose en uno de los principales indicadores del periodo. En la misma línea, las reconducciones también registraron una caída, pasando de 446 casos en 2022 a 216 en 2026, lo que representa una baja de 51,6%. Según explicó la autoridad, esto responde a una menor presión migratoria en la frontera. La ministra vocera de Gobierno, Mara Cedini, se refirió esta tarde a la polémica generada por el llamado de la diputada comunista Lorena Pizarro a la ciudadanía a movilizarse, señalando que el Partido Comunista no le puede dar cátedra de democracia a nadie. La controversia surgió luego de que los dichos de Pizarro encontraran respuesta en el propio presidente José Antonio Kast, quien acusó a los militantes de la tienda de buscar agitar las calles y frenar los avances. Un total de 21 víctimas de homicidios se registraron entre los días 4 y 10 de mayo, según reportó hoy el Centro de Prevención de Homicidios y Delitos Violentos de la Subsecretaría de Prevención del Delito. El reporte del organismo arrojó que la semana pasada se contabilizaron 21 víctimas de homicidios, dos casos más que en el mismo periodo del año anterior. Lo anterior significa un aumento de 133,3% respecto de los casos de la semana pasada, cuando se registraron 9 homicidios consumados, según cifras de la Subsecretaría de Prevención del Delito. Añadieron en un comunicado que en lo que va del año se han reportado 343 víctimas de homicidios, lo que representa una caída de 10% respecto al 2025, equivalente a 38 víctimas menos. El Ministerio de Medio Ambiente detectó fallas en la consulta indígena realizada en la comunidad atacameña de Socaire. Esto a raíz del recurso de protección presentado por la citada comunidad ante la Corte de Apelaciones de Antofagasta. Tras esto, el Ministerio revisó los antecedentes del proceso de consulta indígena asociado a la implementación de la Ley 21600 que crea el Servicio de Biodiversidad y Áreas Protegidas. Esta acción judicial se origina tras el cierre del proceso, formalizando mediante la resolución exenta del 10 de marzo de 2026, dictada durante la administración anterior. El informe tenía por objetivo apoyar la dictación de 3 reglamentos fundamentales para la institucionalidad ambiental del país: el Reglamento del Sistema Nacional de Áreas Protegidas, el Reglamento de Concesiones y Permisos de Áreas Protegidas y el Reglamento de Sitios Prioritarios. La consulta consideró etapas regionales y un diálogo nacional realizado en diciembre del 2025, instancia en la que se abordaron 15 temas y cuyo resultado debía quedar registrado en un acta de acuerdo o desacuerdo, lo que hasta el momento no ha ocurrido. 6 de la tarde con 18 minutos.
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3: Mucha atención, hay una persona que busca arriendo urgente a través de subsidio, vivienda cerca de locomoción colectiva, ojalá casa de un piso o dos pisos que tenga dormitorio y baño en primer piso, departamento en edificio con ascensor, se arrienda con subsidio de arriendo. Las personas que quieran comunicarse lo pueden hacer con la señora Carmen al más 569-66-52-90-76, más 569-66-52-90-76. 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Se necesita arrendar casa urgente con subsidio en Tomé. Atención, se necesita arrendar casa urgente con subsidio en Tomé. Interesado, llamar al 999-755720 o al 938-605969. Contactarse allí con don Víctor Torres. Se necesitan dadores de sangre a nombre de Paolo Alejandro Reyes Mura. Quienes puedan donar, acercarse al Banco de Sangre del Hospital de Tomé o también al Hospital Higueras de Talcahuano, nombre del paciente Paolo Alejandro Reyes Mora. Para mayores antecedentes, pueden comunicarse también a este fono WhatsApp, más 569-87-67-93-08. Se ofrece maestro soldador para todo tipo de trabajo, también puede trabajar como maestro carpintero. Interesados, llamar a don Leonardo al 981-79-21-93, 981-79-21-93. 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Muy bien, vamos de inmediato a compartir la información de El Tiempo, preparada por la Dirección Meteorológica de Chile con base en Cargill Sur. Vamos a actualizar este pronóstico del tiempo para mañana martes 12 de mayo. En nuestra zona para mañana se anuncian cielos nublados variando a parcial, con una temperatura máxima probable de 15 grados para mañana. Nublado, variando parcial, temperatura máxima probable para mañana, 15 grados. La temperatura del momento en nuestra comuna alcanza a los 13 grados, cielos nublados en esta jornada. Muchas gracias por informarse con nosotros.
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9: Son las 6 de la tarde, 30 minutos.
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3: Efectivamente, toda la música de México para ustedes, cuando ya faltan 23 minutos para las 7 de la tarde. A las 7 tenemos Canciones del Recuerdo y desde las 20 horas iniciamos nuestra programación musical cristiana. Gracias por estar también a esta hora de la tarde en la compañía de Radio La Amistad de Tomé. 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Hoy día está de onomástico, es Blanca Estela, el día de Santa Estela. El saludo cordial de parte de su nieto Felipe, que saluda a su abueli y le desea un montón de felicidades en esta tarde musical. Sigamos juntitos, sigamos avanzando. Somos El Mensajero en Radio La Amistad.

conectado de Tomé, segunda edición del día de El Mensajero. Le voy a contar que han fallecido las siguientes personas en nuestra comuna. Don Juan Roberto Olate Escobar está siendo velado en el sector de Nachur, esto es camino a Rafael. Sus funerales se comunicarán. También el fallecimiento de José Isidro Contreras Zapata está siendo velado en el Salón Velatorio de la Parroquia Inmaculado Corazón de María, en la comuna de Penco, y sus funerales tienen lugar mañana martes, a las después de una misa a las 11 de la mañana, en el cementerio municipal de Coelemo. Y también ha fallecido en Tomé Marta Lidia Sangüesa Concha, está siendo velada en el Salón Velatorio de la Parroquia Nuestra Señora de la Candelaria. Sus funerales se comunicarán en forma oportuna. Luego a las 7 de la tarde se vienen las canciones del recuerdo y a las 20 horas programación musical cristiana. Sigamos avanzando, sigamos compartiendo nuestra programación musical en la amistad.

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2: Son las 7 de la tarde.

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El saludo cordial para todos ustedes. ¿Cómo están? Bienvenidas, bienvenidas. Sí, es Cita de Recuerdos. Son clásicos del ayer. Hemos querido comenzar con nuestro programa con el gran Elvis Presley, canción que grabó en 1962. Sáquele molde, tiene 64 años. Esta canción, Kiss Me Quiet, compartiendo con ustedes, por supuesto, a través de la amistad de Tomé, junto a estos clásicos de siempre, junto a la amistad de Tomé. Bésame rapidito, literalmente, Kiss Me Quick o Kiss Me Quiet es Bésame rapidito. Sí, Bésame rápido, título de la canción, grabada por el gran Elvis Presley en 1962, que pertenece al álbum Potluck. Estamos en la amistad juntitos, compartiendo estas canciones, y lo hacemos en nombre de Sevilla, de Manuel Montt, esquina Vicuña Maquena. Cita de recuerdos en la amistad.

Estamos aquí en la mitad de tu mes, juntitos, recordando y disfrutando estas canciones de todos los tiempos, en la compañía de Sevilla, de Manuel Montt, esquina Vicuña Maquena. Luego se viene nuestra programación musical cristiana, ¿sí? Para que usted también tenga la oportunidad de compartir también nuestra programación nocturna en Radio La Amistad de Tomé. 19 horas con 14 minutos. Recordemos que el pronóstico del tiempo indica para mañana cielo nublado variando a parcial, con una temperatura máxima probable de 15 grados, una mínima de 8 grados. Sí vamos a tener buen tiempo, pero sí temperaturas bajas para compartir durante esta semana. La Amistad de Tomé y estas canciones del recuerdo. Canciones inolvidables, canciones para disfrutarlas. Yeah.

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Estábamos escuchando a Dalida con Gigi el Amoroso, pues canción de 1974. Somos la amistad de Tomé, recordando junto a Jackie Wilson.

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3: Son las 7 de la tarde, 28 minutos.
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4: Eso es, seguimos disfrutando, seguimos compartiendo estos últimos minutos ya de recuerdo. Luego se viene nuestra programación musical cristiana, exactamente las 7 de la tarde con 30 minutos, 19 con 30. Recuerdos de siempre, canciones inolvidables aquí en Radio La Amistad de Tomé. En la música escuchemos a Marvin Berry.

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Recuerdos en la amistad. Escuchemos a Dani Daniel.

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Escuchamos a Danny Daniel con el tema que se llamaba Deja huellas el amor, ¿cierto? De todas maneras, deja hartas huellas. Estamos juntitos aquí en la amistad de Tomé, compartiendo noticias, compartiendo canciones del recuerdo, y a las 20 horas se viene nuestra programación musical cristiana. Alcalde Iglesia critica performance de sus pares opositores de salud. Fue patética. El jefe comunal de Independencia cuestionó este lunes la performance de sus pares opositores al momento de entregar una carta en La Moneda dirigida al presidente José Antonio Kast, en la que se expresó un rechazo a los cortes presupuestarios en salud. Recordemos que estos alcaldes de oposición llegaron con un ataúd a dejar la carta al Palacio de La Moneda. También le contamos que Plan Escudo Fronterizo Interior reporta una caída cercana al 80% en ingresos irregulares. Pavés, que estuvo a cargo de la exposición, destacó despliegue de más de 3.100 efectivos. Luego a las 20 horas llega nuestra programación musical cristiana, como todos los lunes, el programa Pasos de Fe, con la conducción del hermano Gregory Torres. La invitación es a seguir recordando.

En la mitad del programa cristiano Pasos de Fe, la invitación es para que se quede con nosotros, porque en la amistad siempre hay muchos recuerdos, hay muchas canciones para disfrutar en este día lunes, junto a Sevilla de Manuel Montt, esquina Vicuña Mackenna, y todo el vestuario de temporada otoño-invierno 2026.

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4: Son las 7 de la tarde, 59 minutos.
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No te he dicho que si creyeres, verás la gloria de Dios. Sean todos bienvenidos.